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0: 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Presentador del evento, Wilson Segundo, el Tigre del micrófono. 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La Cofradía Virgen del Cisne del Pilar de la Hora Dada agradece de antemano a todos los fieles devotos por su presencia.
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3: Una luz gigante se abre paso en el ciberespacio europeo, apuntando directamente a España. Y específicamente en la región de Murcia. Los expertos, astrólogos, ufólogos y más entendidos aún no determinan la razón por qué esta gigante estrella se avecina a la Tierra. Solo han acertado que es lo más grande que han visto. Y esto apenas comienza.
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Ladies, ladies, ladies and gentlemen. Tremendo sábado soleado en la región de Murcia. Y como nos encanta, ¿eh? El sol ilumina las plazas, las terrazas y las calles estrechas del casco antiguo. Y así regalamos esa claridad cálida que invita a caminar sin prisa. Bienvenidos al mundo murciano en el Reino de España, 14 con 11 minutos, 1 hora menos en Canarias. ¿Cómo arrancamos, madre mía? Buenos días, América Latina, tu enlace internacional.

Buenos días, Santa Cruz de la Sierra. En los estudios de tu radio internacional, son las 8 de la mañana con 12 minutos. Del Caribe al Mediterráneo, del Pacífico al Atlántico, la música se convierte en pasaporte universal. Soy Ricardo Cox, te acompaño hasta las 17 horas en el Reino de España. Hoy día de las Fuerzas Armadas, ¿eh? Sonido 7.5.

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Bueno, con diferentes géneros musicales. El sonido interactivo a través de Color Estéreo nos recuerda que la distancia se acorta cuando el ritmo nos acompaña. Bendecido sábado, el planeta late al compás de nuestras voces.

temperaturas muy propias del verano. Por eso es hora de la tarde, 14:20, después de la siesta. Bueno, las terrazas se llenan de conversaciones, tapas, música. Una cervecita Estrella Levante. Es un día que huele a café recién hecho o a paella compartida. Bueno, la cultura se mezcla con alegría. Somos Cosmo.

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0: cumpleaños. Bueno, así de activos estamos en esta jornada. Comunícate con nosotros.
1: Comunícate con nosotros al 691-99-791, de fijo.

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Es la presencia de Robin. Vaya tarde. 14:28. Sábado soleado. Es como alcanzar el nivel de crucero en un vuelo, que enseguida estamos con ustedes. Ya saben que todos los días despegamos desde el Aeropuerto Internacional Viru, la ciudad de Santa Cruz. Destino Región de Murcia, Aeropuerto Internacional de Corbera. Y nos vamos preparando para conocer Murcia, con sus raíces árabes, mediterráneas, latinoamericanas. Vivimos así el sábado como un espacio de encuentro. Y el sol fuerte refuerza esa sensación de pertenencia y celebración colectiva.

Seguimos con el beat electrónico. Good morning, America. Good afternoon, Europe. Dale volumen. Sonido 7.5.

0: ¿Qué planes tienes para esta noche especialmente? Aunque, bueno, ya saben que a las 18 horas tenemos un tremendo partido, la final de la Champions, ¿eh? ¿Cuál es tu vaticinio? Hazme saber en las redes sociales, PSG o Arsenal. ¿Quién es el ganador de esta fecha y de esta jornada? Only with you. Qué tremendos sonidos. Acto por acto, secuencia a secuencia, minuto a minuto. Somos los primeros para gente primera. Y todos los días venimos arrasando.
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desde América Latina. Te represento desde este hermoso terruño. Cuando decimos buenos días, es que el sol ilumina nuestra hermosa América Latina. Tremendas letras, buenas canciones, buen rollo en esta jornada.

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0: Buenas tardes, España. El calor y las lluvias ponen en aviso a 7 comunidades en las próximas horas. Zonas que llegarán a 39 y 40 grados respectivamente y otras con tormentas. Se los cuento. Bienvenidos a tu enlace internacional, soy Ricardo Cox. El calor, las lluvias y las tormentas ponen este sábado en aviso a puntos de, por ejemplo, Andalucía, Aragón, Castilla y León, Cataluña, Extremadura, Comunidad de Madrid y La Rioja. Esto según lo que veo en el satélite de la predicción de la Agencia Estatal de Meteorología, EMET. Esto se produce en un día en el que Córdoba y Sevilla son las capitales de provincia con previsión de máximas más altas, hasta 40 grados centígrados. Y además, se están dando también chubascos y tormentas localmente fuertes, granizo, ¿sabe dónde? En el Pirineo y en torno de la Ibérica, que podrán también afectar de forma de tormentas secas, acompañadas de rachas muy fuertes de viento a zonas de centro peninsular. En concreto, los avisos por altas temperaturas, justamente a esta hora de la tarde, se están registrando en Córdoba, en Jaén y Sevilla, Zaragoza, Badajoz y Cáceres y Metropolitana y Henares. Y también, por supuesto, Vegas y Oeste. Y además, son las tormentas que están en Teruel y Zaragoza, aparte en Soria, Barcelona y Girona, que también están en aviso por lluvias a esta hora de la tarde, y la Ibérica Riojana, que no se salva. La EMET señala que este sábado se mantiene una situación de estabilidad en la mayor parte del país, con cielos prácticamente despejados o poco nubosos. La excepción está en el componente norte de Canarias, las islas, y en el área cantábrica, así como en Galicia y a primeras horas también que hemos visto, zonas en las que han predominado prácticamente esta mañana los cielos nubosos. Esta tarde se está formando abundante nubosidad de evolución en el interior peninsular. Temperaturas, chubascos en regiones de montaña del centro y, y componente noreste, que pueden ser localmente fuertes y están acompañados además de granizo a esta hora y rachas muy fuertes de viento en Pirineos y en entorno de la Ibérica. Y asimismo, tenemos tormentas secas acompañadas localmente de rachas muy fuertes de viento en otras regiones del campo y centro peninsular. Mientras tanto, la predicción también recoge bancos de niebla matinales en Galicia, Alto Ebro, área cantábrica, con posibles brumas costeras en Alborán. En lo que respecta a los termómetros, el organismo de la EMET estatal ha señalado que las máximas van a descender, ¿sabe dónde? En Baleares. También en el tercio norte y fachada oriental peninsular, y van a subir en Andalucía occidental, litorales de Alborán. Y por otro lado, las mínimas también esta mañana en ascenso, ¿sabe dónde? En la mitad sur de la península ibérica, y hay un predominio de los descensos en el área cantábrica, Alto Ebro y Galicia. Pero vamos a ver lo que nos importa en esta jornada en nuestra querida región de Murcia. Hacemos el azimut correspondiente, que significa lectura de cartas, ¿eh? Apuntamos las coordenadas, amplificamos en zoom. Reino de España, sureste, región de Murcia, ¿cómo están las temperaturas?
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0: Desde esta mañana el pronóstico se viene cumpliendo a rajatabla para este sábado, sábado 30 de mayo. Cielos despejados entre la madrugada y mediodía, que han dejado paso a un panorama muy poco nuboso, prácticamente a esta última franja del día. Así que no hay muchos cambios en cuanto a las temperaturas. Estamos viendo los principales paneles que marcan también el termómetro de los del centro y aledaños. Por ejemplo, hemos amanecido con 18 grados de mínima, murcianos y no murcianos, y a esta hora de la tarde tenemos 37 grados Celsius con sensación térmica incluida, y alrededor de 19 esta mañana, soplando ligeras brisas de dirección sur los vientos. ¿Y cómo va a estar el clima para mañana domingo? Domingo de misa, de congregaciones, de paseos familiares. Por otro lado, mañana, bueno, las playas van a estar abarrotadas, ¿sabe por qué? Porque las temperaturas se mantienen en torno a los 35 y 37 grados respectivamente. No hay muchos cambios con respecto a los de hoy en cuanto a temperaturas. El viento sopla en calma de dirección de componente sudeste. Y arrancando ya el sexto mes de este año, increíble cómo pasa el tiempo de manera inexorable. Primero de junio, lunes. Pasado mañana no se van a producir precipitaciones. No es necesario sacar el paraguas, sino el parasol, ya que durante este día se espera un panorama con pocas nubes. Apenas se moverá el mercurio de los termómetros, que va a seguir en una horquilla de entre 19 y 35 grados. Y por otra parte, van a soplar ligeras brisas de dirección de componente sudeste los vientos. Precioso sábado de temperaturas propias del verano. Y en cuanto a dos municipios cercanos en esta jornada de sábado, buenas tardes. La ciudad portuaria de Cartagena, que tenemos en sus temperaturas, 30 grados marcan los paneles. Esta mañana hemos amanecido con 19 grados. Torrevieja, otros municipios cercanos a la región, 18 esta mañana, 28 hasta ahora. La comarca de Lorca, madre mía, temperaturas muy parecidas a las de Murcia, 35 grados, esta mañana 18 grados centígrados. ¿Y cómo están las temperaturas en tu comunidad, en tu provincia, en tu pedanía, en tu ciudad? Las temperaturas en Europa se sienten y se siente bastante el calor intenso. Por eso que terrazas, chiringuitos, va a estar abarrotado de gente y las playas, ni qué decir, tanto en el Mar Mayor como en el Mar Menor. En el otro lado del planeta, en América Latina, en el cinturón sur ecuatorial, algunos países estamos cambiando de equinoccio, de otoño prácticamente al frío intenso del invierno. Así que les pasamos un poquito. Estamos con camisetas en Europa y a la vez con chaquetas, bufandas y guantes y botas en América Latina. Así es este hermoso globito azul. Gentiles oyentes, queridas familias, es un gusto contarles cómo están los datos de la temperatura. Soy Ricardo Cox. 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
5: Última llamada a los pasajeros del vuelo 97.7 con destino a los mejores éxitos. Por favor, dirigirse a la salida de embarque.
6: Su atención, señores pasajeros. Vuelos 101.9, 103.7 y 104.0. Asegúrese de que el respaldo de su asiento esté en posición vertical, la mesa cerrada y el cinturón de seguridad abrochado. Absténgase de utilizar dispositivos electrónicos en el despegue y aterrizaje por razones de seguridad según la norma. Está completamente prohibido fumar durante el vuelo. Una vez alcanzado altura máxima, se procederá al confort de vuelo crucero. Usted podrá utilizar nuestro servicio Wi-Fi a bordo y conectarse al enlace internacional interactivo a través de nuestras plataformas digitales y aplicaciones disponibles. Gracias por su atención. Les deseamos un feliz vuelo y gracias por elegirnos.

¿Cómo se nota que estamos rumbo a nuestra querida región de Murcia? Señores pasajeros, ya nos encontramos dentro de nuestra aeronave, nos había un Airbus A380-800. Estamos en camino, lista para rodaje. Acabamos de completar el checklist, tanto en el aeropuerto de ingreso como también, por supuesto, el checklist listado. Estamos autorizados a iniciar taxi rumbo a pista activa. Vamos estabilizando motores, sistemas verificados. Enseguida, unos minutos, estamos iniciando rodaje con rumbo claro hacia el horizonte. Torre de control, solicitamos autorización para rodaje. Control de tráfico nos concede autorización. Alineamos con pista.

0: Señores pasajeros del vuelo 97.7 con destino a Murcia, España, se les informa que ya pueden abordar nuestra aeronave desde la puerta de embarque número 1. Por favor, y para evitar retrasos, debe portar los documentos de identidad y pasaporte con su respectivo billete de arribo.
1: Señores pasajeros, siguiendo normas internacionales de aviación civil, vamos a efectuar una demostración sobre el uso del cinturón de seguridad, chalecos salvavidas, máscaras de oxígeno y localización de las salidas de emergencia. Es muy importante que presten atención.
2: En caso de tener que realizar una evacuación de emergencia, los senderos luminosos del suelo les guiarán hasta las salidas de emergencia. Observen que en este avión hay 8 salidas de emergencia. 2 puertas situadas en la parte delantera de la cabina, 4 ventanas sobre las alas, y 2 puertas en la parte posterior del avión.
3: El cinturón de seguridad debe permanecer abrochado siempre que la señal luminosa de cinturones esté encendida. Se abrocha y se desabrocha como les estamos mostrando.
4: Gracias por vuestra atención y gracias por volar con nosotros en este enlace internacional, al mando de nuestro capitán Ricardo Cox.
5: Señores pasajeros, bienvenidos a bordo de nuestro avión Airbus 380. Antes del despegue, tenga en cuenta las siguientes instrucciones. Queda terminantemente prohibido cambiar de sintonía. Nuestra línea aérea no se responsabiliza de la adicción a este programa. Durante el vuelo, usted puede pedir su canción favorita a nuestro capitán Ricardo Cox. Una vez que alcancemos velocidad crucero, usted puede conectarse desde su dispositivo a nuestras redes sociales. En cada que escuche el aviso de abrochar cinturones, debe hacerlo de manera inmediata. El vuelo durará aproximadamente 180 minutos entre radio interactiva y radio color estéreo. A nombre de la tripulación, gracias por su preferencia. Auxiliares de vuelo en posición para decolación.
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señores pasajeros, abróchense los cinturones. A nombre de toda la tripulación, les habla el capitán de la aeronave, Ricardo Cox. Sean todos bienvenidos. Acabamos de disponer del ascenso de su aeronave. Ascendemos con régimen positivo, estabilizando rumbo y altitud asignados. Estaremos alcanzando una altura límite, 30.000 pies de altura, vuelo crucero. Nuestros motores están entregando potencia óptima, la aeronave gana altura con confianza. Enseguida también el servicio de catering estará a su entera disposición. Mientras tanto, sobrecargos en posición de elevación a 1.

Tripulación, indicadores verdes, ascenso estable. Tripulación mantiene vigilancia constante. Temperaturas externas de nuestra aeronave, 15 grados bajo cero.

0: Señores pasajeros, nos encontramos a 30.000 pies de altura en vuelo crucero. Nuestro servicio de catering ya está disponible. Usted puede solicitar a nuestras auxiliares de vuelo o, caso contrario, pasarán por sus respectivos asientos. Gracias por su preferencia y continúe disfrutando de Radio Interactiva con nuestro capitán Ricardo Cox y toda la tripulación.
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0: Bueno, bueno, qué bonitas canciones. Qué diversidad musical hay en América Latina. Nos hemos ido hasta Argentina para encontrarnos con Sharon. Nos hemos ido hasta la Patagonia para encontrarnos con los camperos del chamamé. Buenos días, Argentina. También el chamamé se escucha en Paraguay y en Bolivia, ¿eh? Sharon y los camperos del chamamé. Cuidado que te supera. Es el título de esta canción.
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título de esta canción. El Gran Combo de Puerto Rico es uno de esos himnos de la salsa que se convirtieron en bandera de libertad. Es 1979, su álbum En Las Vegas. Y su letra habla de romper cadenas, dejar atrás lo que oprime, celebrar la vida con autonomía. Musicalmente me quedo con un ejemplo de sonido clásico del Gran Combo. Percusión.

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1: 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Vamos a ingresar en una zona de turbulencia. Regrese a su asiento y prepárese.

0: Tenemos un sábado con letras, con melodías, con agrupaciones que forman parte del repertorio de este enlace internacional. Wilson Mayoma, Fruco y sus tesos.
1: Y vuelve otra vez.
0: Buenos días a mi hermosa Colombia, buenos días. Son las 8 de la mañana con 27 minutos. Buenos días a la República del Ecuador. Nos hermanamos en todo sentido.

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0: Bienvenidos, bienvenidos y bienvenidas a este enlace internacional Hora Interactiva. Nos hemos comprometido el día de ayer y hoy estamos con todos ustedes a través de las ondas hercianas de Radio Color Estéreo, que por supuesto no solamente nos escuchan en el centro de la región de Murcia, sino también por supuesto en diferentes comarcas, pedanías, a través de la 101.9, 103.7 y 104.0. Si nos escuchas desde tu teléfono o dispositivo electrónico, ya sabes, puedes descargar las aplicaciones tanto de Radio Color Estéreo como de Radio Interactiva a través de Playlist. www.colorestereo.com o www.radiointeractiva977.com. Bienvenidos a este sábado, penúltimo día del mes en curso. Felices y contentos porque tenemos un día más de vida y porque de alguna manera podemos generar este contacto hermoso a través de la tecnología en este enlace internacional. Buenas tardes, España, pues día de las Fuerzas Armadas, ¿verdad? Los reyes Felipe VI y Leticia y la princesa Leonor han presidido este sábado el desfile militar. Lo hemos estado viendo desde temprano a través de Televisión Española en este día de las Fuerzas Armadas, que no ha estado exento de algún otro incidente y cambio de última hora, como la cancelación, por ejemplo, del desfile aéreo y los saltos paracaidistas. La ciudad de Vigo ha sido la anfitriona en esta ocasión de acoger el acto central al que ha asistido por primera vez la princesa Leonor. Poco antes de mediodía, casi coincidiendo con la llegada de la comitiva real, se anunciaba por megafonía a los asistentes del desfile, que había miles de personas, la cancelación de la exhibición aérea debido a las condiciones meteorológicas. El día amaneció nublado y con niebla en Vigo, lo que suponía un riesgo evidentemente para los medios aéreos, claro. Del mismo modo quedó cancelado el salto de los paracaidistas, por lo que el desfile comenzó directamente con el ejército de tierra. A ello ha habido que sumar un incidente con la bandera española durante su izado, que incluso ha provocado un gesto sorpresa del rey Felipe. En ese solemne momento, y mientras sonaba el himno nacional, la bandera se desprendió del mástil y cayó al suelo. Posteriormente, Televisión Española informaba de que el motivo de esta incidencia tuvo que ver con el desprendimiento de una pieza superior del mástil que debía sujetar la bandera, y de ahí que no se pudiese solventar justamente en ese momento. Por la avenida de Samil han desfilado más de 3.000 efectivos, 101 vehículos, 32 motos, que ha podido recorrer 2.165 metros desde su inicio de la Avenida de la Constitución, confluencia con la Rúa Arganzada, para finalizar en la intersección de esta con la avenida con la Rúa de Río. Al acto también ha acudido la ministra de Defensa, Margarita Robles, el jefe de Estado Mayor de la Defensa, el almirante general Teodoro López Calderón, que tengo aquí entre mis notas. Y en fin, una fiesta que de alguna manera pues denota el civismo español. Día de las Fuerzas Armadas 2026. Gentiles oyentes, queridas familias, bienvenidos a este sábado espectacular, donde prácticamente es un día muy especial para disfrutar. Un día caluroso en la región de Murcia. Y lo mejor es combatir playa, gastronomía, fresca, bebidas refrescantes, las playas más concurridas, no se olvide, La Manga, Los Alcázares, Mazarrón, entre otras, mientras que Calblanque y Bolnuevo ofrecen paisajes mucho más naturales. ¿Dónde te gustaría ir en esta jornada? Pues ya sabes, y siempre, compartiendo una deliciosa Coca-Cola.
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Gentlemen, esta canción puede ser y va a ser el himno de muchas mujeres especialmente. Porque en los estilos 2026 traen estos sonidos y estas letras. Buenos días, América Latina. En los estudios de tu radio internacional. Son las 9 de la mañana con 37 minutos. Delicioso sol en Santa Cruz de la Sierra. ¿Cómo están las temperaturas en tu país, en tu provincia, en tu pedanía? Buenas tardes, España, 15 con 37 minutos. Una hora menos en las Islas Canarias. ¿Cuáles son tus canciones favoritas, redes sociales, líneas telefónicas? No te olvides. 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

0: e imponente Mediterráneo, donde están las playas de La Concha, por ejemplo, los alcázares, que nos mandan abrazos, ¿eh? Igualmente, urbana, con paseo marítimo, ambiente familiar, muy concurrida en verano, los alcázares. Y luego miramos al otro lado y está Mazarrón, la playa de Bornuevo, una pasada. Esa arena donada, ese paseo marítimo, zonas de juegos, ideal para poder pasar el día. Los chiringuitos, ya les digo, lleno total, ¿eh? Señoras y señores, así se vive la tarde de fin de semana en Europa, y especialmente en mi querida región de Murcia.
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Ladies and gentlemen, Te Vas es el título de esta canción que prácticamente se ha estrenado hace poco, ¿eh? La presencia de Valeria Ríos. También existe la versión romántica de este temón. Y por supuesto, Valeria Ríos en su mejor momento.

0: estrenando excelentes canciones. Son los últimos estrenos de América Latina. A ver, de España, Michelle Blázquez. El lugar que dejé es el título de la canción. Tremendo himno, ¿eh? 15:52, una hora menos en Canarias. Nos vamos al tema del día.
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0: Bueno. La última canción es la que se pega aquí en el coco, en la cabecita. Bienvenidos, bienvenidas a este sector tan importante, en este vuelo internacional. Ya saben que estamos felices y contentos de tenerlos a todos ustedes con nuestra querida tripulación. Abróchese, por favor, los cinturones. No sabe, ya sabe usted que estamos por aire, pero también, por supuesto, abróchese los cinturones por tierra. Bienvenidos a este sector donde tocamos temas que nos relacionan. ¿En qué? En la conducta humana. En aquellas cosas que, bueno, todos los días la vemos, la tenemos, compartimos. Al fin y al cabo, el único menester es que seamos mejores cada día. Que podamos utilizar los consejos psicológicos para que podamos ejercer cambios y ser mejores personas. Ese es el menester, ese es el objetivo, esa es la brújula de este formato internacional. Y esta semana he hablado de un tema que prácticamente ha tenido mucha repercusión, porque muchas personas, como le dije, relacionan su forma de ser con los temas que tocamos, y hablamos de lo significante que puede ser el ser buena persona. Y muchas personas, cuando hablamos de ser buena persona, la gran mayoría dice: es que, Ricardo, la gente no se merece que uno sea buena persona. Mi marido me hizo esto, mi mujer, mis hijos, mis amigos, en el trabajo. Todos tenemos una queja cuando hablamos de ser buenas personas. Y hay otras preguntas que también nos dicen: soy una buena persona, pero siento que nadie me quiere. Hago todos los esfuerzos necesarios, pero sin embargo, el momento de la verdad, me siento más sola que nunca. Bueno, la baja autoestima, ¿verdad? La baja autoestima, las comparaciones con los demás, la falta de reconocimiento, puede ser algunas de las causas que sientas que eres buena persona, pero nadie te quiere. Las percepciones sobre el afecto y la aceptación pueden ser subjetivas, y a veces nuestras emociones no reflejan completamente la realidad. Aún así, no conseguir entender ni encajar en los funcionamientos prototípicos de nuestra sociedad va a provocar, claro, una sensación de aislamiento y de que no eres querido. Entonces, si sientes que no consigues encajar en ese entorno y no te sientes querido, querida, no te pierdas lo que estamos en este día hablando. ¿Sí? Porque muchos hemos pasado por ese umbral. Muchos nos hemos sentido decepcionados. O sea, apoyo, ayudo, llamo, hago un montón de cosas, pero la repercusión muy poca. ¿Por qué? Sentir que no somos valorados, que no nos quieren, a pesar de que nos consideramos ser buenas personas, va a ser una experiencia difícil y emocionalmente muy desafiante. Es importante recordar que las percepciones que tenemos, las emociones, son subjetivas y pueden no reflejar la realidad, que es la objetiva de las relaciones sociales. Algunas posibles razones por las que podrías sentirte así es la autoestima baja. Siempre voy por ese lado, la autoestima baja. La autoestima juega un papel crucial, fundamental, es el epicentro, el núcleo, lo que tú quieras. La autoestima es como nos percibimos a nosotros mismos, cómo tú te ves y en cómo creemos que los demás nos ven. Si tienes una baja autoestima, es posible que interpretes las interacciones de manera negativa y vas a creer que no eres digno de amor o aprecio de nadie. Y por eso es mejor estar sola, Ricardo, Y eso también se debe a que siempre estamos comparándonos con los demás. Las comparaciones de los demás es algo odioso. Compararte constantemente con las demás personas te va a provocar sentimientos de insuficiencia. Es importante recordar que cada persona es un mundo. Cada persona es única. Cada persona tiene sus propias huellas dactilares, su propia retina en su situación biológica. Nadie es igual, ni los hermanos mellizos ni los gemelos. Entonces recuerda que tú eres una persona única y tienes tus propias circunstancias y tus propios desafíos. Entonces, todo esto genera una falta de reconocimiento. A veces las personas podemos sentir que la bondad no es reconocida o valorada por los demás. Y eso nos ha pasado un montón de veces. ¿Y esto genera qué? Frustración. La sensación de ser ignorados. La sensación de ser subestimados. Incluso cuando hablamos en una reunión ya no nos dan ni bola, ni nos miran, no nos hacen caso. Y sentimos que eso desafía nuestra situación personal. Y aparte, esto genera malentendidos en la comunicación. La comunicación va a ser complicada de por sí y a veces malas interpretaciones pueden llevar a creer que los demás no te aprecian cuando en realidad son malentendidos que pueden resolverse con una conversación honesta, abierta. Entonces, al sentirse así, la mayor parte de las veces no se es capaz de interactuar adecuadamente con los demás. Y eso va a provocar la sensación, ¿sabes de qué? Sí, de rechazo. Una sensación de que no me aceptan. Y no solamente en mi entorno, sino en varios grupos sociales. Esta situación genera un gran dolor interior. No te lo dicen. Incluso puedes estar sonriente por fuera, pero te das cuenta que la gente te hace un lado como una persona discriminada. Es la sensación de que no se podrá ser querido absolutamente por nadie. Y a lo llovido mojado, encima no tienes pareja. ¿Por qué? Porque algún día te has declarado a alguien y no quiso estar contigo, te dijo no. En fin, vamos a afrontar esta situación. Vamos a afrontar la sensación de eso, de que soy una persona buena, Ricardo, pero siento que no me valoran, que no me quieren. Vamos a afrontar la sensación de que eres una buena persona, pero que nadie parece apreciarte. Y va a ser un proceso desafiante. Así que, así como generamos los inconvenientes, también vamos a generar los tips, o sea, los consejos psicológicos, que pueden de alguna manera ayudarte a enfrentar estos sentimientos que estás pasando. Ante todo, por favor, una autoevaluación, pero que sea objetiva de ti. Reflexiona de manera personal, objetiva, sobre tus acciones, sobre tus valores y cómo te relacionas con los demás. Entonces te vas a asegurar de que tu autopercepción está basada en hechos y no en suposiciones o emociones negativas. Esto ocurre muchas veces hoy en día y genera un montón de conflictos, por ejemplo, en las redes sociales. Las redes sociales traen consigo este tipo de problemáticas todos los días. ¿Pero por qué no me respondiste que te hablé esta mañana? Y a veces nuestra percepción es de que no le importo. No me importa. O sea, me doy cuenta de que pasa de mí. Sin embargo, esa persona podría estar haciendo un montón de cosas. Y tenemos que aprender a entender de que no todo gira en tu entorno. Por eso que es importante tu autoevaluación de cosas que sean objetivas. No de suposiciones, de emociones negativas que te están carcomiendo ahí tu cabeza. Sé tú mismo, por favor, sé tú misma, mujer. No trates de ser alguien que no eres. ¿Sabes para qué? Para agradar a los demás. Las conexiones auténticas se basan en sobre todo la sinceridad, la honestidad, la autenticidad. Cuando somos sinceros y somos honestos, se nota. Hablamos desde el corazón más que desde la mente, porque cuando el corazón habla, ni la mente corrige su decir. Entonces, tenemos que aprender a ser auténticos. Busca actividades afines. O sea, tienes que aprender también a participar en actividades que te apasionen y que te permitan conocer a personas con intereses similares. A veces queremos encontrar otro círculo social, pero cuando nos invitan a una boda o un cumpleaños no vamos. ¿Por qué? Porque hay y le ponemos un montón de peros. Entonces, ¿cómo vas a poder conseguir un círculo social cercano o de personas nuevas que empiecen a verte a ti con una imagen que tú deseas si tú mismo o tú misma no te das esa oportunidad de salir, de conocer? Busca actividades afines. Crea oportunidades que se van a dar por naturaleza para conectar con quienes seguramente van a compartir tus intereses. Créame de que en este mundo cada oveja tiene su pareja. Acepta tu diferencia. No siempre tenemos que ser del agrado de los demás. Así nos encontremos en España, en Suecia, en la China, en Japón, en la India. Eres tú, de donde vienes, de donde provienes, con tu forma de ser, de hablar, tu cultura, tu identidad personal. No la cambies. Incluso cuando queremos imitar, les he dicho muchas veces, se escucha ridículo. Acepta tu diferencia. Afronta la sensación de que soy buena persona, pero nadie me quiere. Es aceptar lo que te diferencia de los demás y no interpretarlo como algo malo. Aunque no encajes en algunos contextos, no significa que no encajes en ningún sitio ni que no le importes a nadie. A veces nosotros creemos que es así, pero créeme que hay personas que sí les interesa tu vida, tu forma de ser. No te sometas, ¿sabes qué?, a los estereotipos sociales. Ahí sí que salimos perdiendo. No te sometas a lo que dice el mundo, la gente. No te sometas a normas sociales reñidas con las que no te sientes identificada o identificado. Para tener amigos, no necesitas emborracharte, drogarte, ser una persona que tenga una condición o unas conductas que son reñidas de por sí. Porque esos amigos de las borracheras y de las drogas son momentáneos. Hoy están contigo y mañana no. Gran parte de la sociedad, queridos oyentes, ha aceptado en algún momento todos determinados códigos sociales. ¿Sí o no? Hasta cómo vestirse, lo que está de moda, o el consumismo, o la competitividad, sin que en verdad suponga un beneficio real a nuestro ser interior. Recuerda que no debes formar parte de redes sociales con las que no te sientes cómodo para empezar o cómoda. La autorreflexión, la paciencia y la apertura de nuevas experiencias van a contribuir para que vos construyas conexiones mucho más sólidas, como te gusta, auténticas. Entre gustos y colores no hay autores. Pues ve, vamos donde quienes tienen afinidad con nosotros. Hay un término que me encanta, se llama idoneidad, que podemos tener rasgos que de alguna manera nos identifican. Y la idoneidad en la pareja es hermosa. Pero sin embargo, cuando no existe esta idoneidad, hay problemas. Y los problemas básicamente de la falta eso de estar en una situación mucho más llevadera y lamentablemente donde hay más problemas son en las relaciones de pareja. La persona a veces que menos te valora es justamente tu marido o tu esposa, que debería ser la primera o el primero en estar en la trinchera. ¿Por qué? Porque todos los días te ve cómo estás con los niños, te levantas, los quehaceres de la casa y un sinfín de cosas. Y si trabajas, ni qué decir. Lo propio él. También es un tiempo que tú valores a tu marido, a tu pareja, porque él también se esfuerza. Y a veces lo damos por hecho. Y es más, aprovechamos incluso ese momento en que la persona o la pareja se va a su trabajo para estar filtreando con otras cosas que al fin y al cabo incluso faltan el respeto a la relación de pareja. ¿Sí o no? Entonces, ¿cómo no necesitar a nadie para ser feliz? ¿Te preguntaste eso? No depender emocionalmente de otras personas para encontrar la felicidad es un proceso que implica cultivar una conexión profunda contigo mismo, contigo misma, mujer, o tú que tienes otra orientación sexual. Y encontrar alegría y satisfacción en diferentes aspectos de tu vida. Y algunas sugerencias que te voy a dar para aprender a no necesitar nadie para ser feliz. Aprende a estar solo, a estar sola. Hay momentos en la vida que nos hace bien la soledad. Nos hace bien, nos hace reflexionar, nos hace tener una mejor autoestima. Ya no estamos rogando. Dejamos de rogar, dejamos de sentir, dejamos de estar permitiéndonos siempre estar a merced de una persona, de sus decisiones, de sus condiciones. Y aunque lo hayas dado todo, te das cuenta de que para esa persona no es así. Aprende a estar solo o sola. Si afirmas que soy buena persona, pero nadie me quiere, lo primero que debes hacer es aprender a disfrutar de tu propia compañía, a estar cómodo estando sola o solo. Esto no significa evitar a los demás. No significa que ahora te vuelvas un ermitaño o una ermitaña y que ahora a partir de ahora no hables con nadie. No, todo lo contrario, es un tiempo. Entiéndase bien el consejo. A veces es bueno estar un tiempo aprendiendo de estar solos y solas. ¿Sabes para qué? Para apreciar tu tiempo, ese tiempo de calidad que a veces uno lo ha perdido. Momento de mirarte en el espejo y decir, ¿cómo te has descuidado, Ricardo? O sea, momento de ponernos mejor, a trabajar en nuestro físico, en nuestra alimentación, en nuestra salud. Sin salud no somos nada, ni vamos a gustar a nadie. Seremos una carga para alguien. Disfrutemos de nuestra propia compañía. Es muy importante para no someternos a conductas sociales con las que no estás de acuerdo. Y por sobre todo, siempre vamos a practicar la gratitud, enfocándonos de qué manera en lo positivo. Lo negativo ya sabe usted. Y yo no le llamo problemas, muchas veces le dije a las circunstancias que a veces nos ocurren, sino son desafíos. Para mí no son problemas, son desafíos. Y me voy a enfocar en lo positivo para salir adelante de mis desafíos. Y mantén entonces un diario cotidiano de gratitud para que puedas reconocer y apreciar las cosas buenas, por muy grande o pequeñas que sean y que has hecho, y también lo que te rodea. Eso es importante, agradece. Ricardo, el otro día me decía una mamá, Ricardo, me siento muy sola con mis dos hijos. Me separé hace 3 meses y la verdad es de que estoy muy sola. Claro, es un proceso, pero tienes dos ahí, hijos, que son tuyos, que están contigo. ¿Cómo puedes sentirte sola cuando no apreciamos la presencia de nuestros hijos? Cuando tal vez es momento de volcar en ellos nuestro amor. Entonces, tenemos que entender de que la vida tiene recovecos que debemos rebuscar para ser mejores personas, tener una mejor visión. Esto te va a ayudar a mantener una autonomía emocional, alejándote de aquello que sientes que no es para ti si te estás separando, que no es para ti si te alejas de los colegas hipócritas de tu trabajo, que no es para ti donde tú te encuentres. Entonces aprende a estar contigo primeramente, y es momento de que pienses a cultivar tu condición personal. Aprende, por supuesto, y por último te digo, de las experiencias pasadas. El mejor sabio se hizo en base a caídas, aunque usted no lo crea. Aprendamos de las experiencias pasadas. Ya no somos niños, ya no somos inmaduros. Tratamos de mejorar cada día. ¿Cómo? Reflexionando sobre lo que hicimos en el pasado, para que no se vuelvan a repetir actitudes que hemos tenido. Y aprende de ellas. Comprende qué aspectos de tu felicidad dependían demasiado de los demás. ¿Cuántas cosas diste por los demás y que hoy ni siquiera se acuerda? ¿Por qué no lo van a hacer? Comprende que esos aspectos de tu felicidad hiciste de que mucha gente sea feliz. Dependías demasiado de los demás. Y por eso te has sentido mal. ¿Por qué? Porque uno depende del mejor amigo, de la mejor amiga, de la pareja, y piensas que todo y nunca te van a fallar. Pero sin embargo, hay sinvergüenzas que te fallan constantemente. Y esa gente hay que sacarla de tu vida. Porque no valora. Entonces comprende qué aspectos de tu felicidad ya no deben depender de los demás y trabaja para cambiar esos patrones. Entonces eso es importante. De esa manera vas a aprender realmente a ser una persona auténtica con tus valores, con tu identidad. Y ser auténtico, ser auténtica, mujeres, constituye un proceso de reconstrucción personal a partir del momento en que me encuentro solo. ¿Para qué? Ya no para ir a que me quieran los demás, porque mi autenticidad, mi identidad, mi forma de ser va a llamar a otras personas que consideran que yo soy una persona con excelentes requisitos como para formar parte de un grupo social, de una pareja si no la tengo, y todo aquello que conlleva. Tú no tienes que ir a buscar a nadie, las cosas se dan. Ser auténtico constituye una reconstrucción personal a través del cual mucho de lo que uno aprende e interiorizado como propio deber, entonces eso los que los genera una autoestima tremenda. Entonces, ser auténtico permite liberarnos de las cargas personales y sociales para manifestar los dones con los que hemos sido dotados, entregados a nuestros prójimos para su beneficio y para consolidar nuestra verdadera unión con ellos. Eso es ser auténticos. Tomar conciencia de nuestro ego también es auténtico y también es importante para ser auténtico. El ego es una cosa, el egocentrismo es otra cosa. El primer y principal paso para ser auténtico es tomar conciencia de cómo una gran parte de lo que somos pertenece a un ser construido a partir de miedos y obediencias ciegas y sin sentido que, en la mayoría de los casos, ha dado lugar a un ser vetusto, comúnmente llamado ego en psicología. ¿Qué cosas te impiden ser auténtico? El ego limita totalmente nuestra conducta mediante una gran cantidad de miedos y normas rígidas que acallan y boicotean nuestro ser real y auténtico. Dime de lo que presumes y te diré de lo que careces. Señores, no se diga más. Siempre les pregunto, ¿en qué situación de tu vida te encuentras ahora? ¿Eres buena persona? Mantente. El hecho es de que los demás no te valoran es porque tú tienes que trabajar en ti. O de repente mucha gente te está valorando, pero tú, sin embargo, eres un cabezón. Eres una cabezona que no te das cuenta que hay personas valiosas que te han abierto las puertas de su corazón. Pero, como a veces tenemos esa mentalidad siempre equivocada, podemos sentirnos que estamos solos, que no nos valoran, cuando en realidad eres una persona fascinante. Y empezando por Dios, quien te ha creado.

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Su atención, señores pasajeros. Vuelo 101.9, 103.7 y 104.0. Recordarles que este es un enlace internacional que se emite desde América Latina a través de Radio Interactiva 97.7 y Radio Color Estéreo en el Reino de España, en la región de Murcia. Usted puede solicitar a nuestro capitán Ricardo Cox la canción que desee escuchar. Está completamente habilitadas las líneas telefónicas tanto en América Latina como en Europa. 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Gracias por su preferencia y continúe disfrutando a bordo de nuestros servicios.

0: letras se aprenden rápidamente. Belinda con el grupo Frontera, el amor de mi vida. 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
1: Ladies and gentlemen, Paris Saint-Germain, Arsenal de la Champions League. Previa y alineaciones de la final en Budapest. Prácticamente a una hora y media de este tremendo partido, el PSG y Arsenal se enfrentan este sábado, 18 horas, hora peninsular, en el Puskás Arena de Budapest, en la final de la Champions más esperada. Un duelo por el título que mide al vigente campeón y al recientemente proclamado campeón de la Premier League, en una final con protagonismo español en ambos banquillos, Luis Enrique y Mikel Arteta, y que enfrenta al mejor ataque y la mejor defensa de la competición. El Puskás Arena de Budapest va a coronar al próximo rey de Europa, un trono en el que quiere volver a sentarse el Paris Saint-Germain, PSG de Luis Enrique, que después de tener que esperar 55 años para levantar su primera Champions, está a un partido de emular al Real Madrid como único equipo que es capaz de ganar el título dos temporadas seguidas desde que pasada a denominarse Champions League. Los hinchas de ambos equipos están luciendo camisetas en el gran slam de tierra batida, eso sí, abucheos para los seguidores del Arsenal en París. Y por supuesto, lo que no queremos son los enfrentamientos. Pero sin duda alguna, está mostrando en las redes sociales lo que no se quiere: ese duelo de aficionados. Batalla campal que también ha habido anoche. Batalla campal entre aficionados de ambos equipos. Algunos aficionados radicales se pelearon en Budapest en la previa del partido de la final entre PSG y Arsenal. Y Francia está desplegando 22.000 policías para esta gran final. La Fiscalía de París ha anunciado prácticamente la activación de un dispositivo reforzado de seguridad con motivo de la final de la Liga de Campeones entre PSG y el Arsenal, prevista para este sábado en Budapest. Va a implicar la movilización de 22.000 policías y gendarmes en toda Francia, de los cuales 8.000 estarán en París y, por supuesto, la área metropolitana. Tras los disturbios registrados en celebraciones anteriores, con daños en comercios, detenciones en la capital, las autoridades han reforzado el dispositivo judicial y policial. Hasta 7 magistrados estarán de guardia junto a turnos especializados que se mantienen activos. Francia también, por supuesto, se juega su imagen. ¿O tú qué opinas?

Ladies and gentlemen, cómo nos encanta el Eurodance noventero, porque fue en las bandas sonoras de una generación sintetizadora brillante. 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

tres alucinantes ritmos noventeros electrónicos rápidos. Esos bajos potentes, esos sintetizadores brillantes. Voces femeninas emotivas combinadas con raps masculinos rítmicos. Eurodance, Eurodance.

señores pasajeros. Puede tomar asiento, abróchese los cinturones de seguridad. Estamos ya en pleno descenso de nuestra aeronave Ultra 80. Iniciamos descenso controlado, ajustando velocidad y configurando flaps para aproximación. Sobrecargos preparados para aterrizaje en cualquier momento. Checklist de aproximación completa.

Señores pasajeros, aproximadamente en 15 minutos, empezará el descenso de nuestra aeronave con destino al Aeropuerto Internacional de Corbera en Murcia, España. La temperatura del momento registra una atmósfera cálida con termómetros en descenso. A nombre de Radio Interactiva comandado por nuestro capitán Ricardo Cox, con su emisor en antena de radio color estéreo, en sus ondas hercianas 101.9 a 103.7 y 104.0. Agradecemos vuestra preferencia y gracias por volar con nosotros. Buenos días, América. Buenas tardes, Europa.

Pasajeros aquí jugando con los altímetros y por supuesto enganchando buenas canciones. Ha sido más que un placer haber compartido esta semana con todos ustedes durante 180 minutos de este vuelo internacional a través de nuestro avión comercial Airbus A380-800. A nombre de la tripulación, gracias por habernos preferido. Quédense en la sintonía de ambos medios de comunicación, que la música en fin de semana está una pasada. Que Dios los bendiga a todos ustedes, sin odiosas excepciones. Y si Dios permite, el lunes estamos a primera hora para compartir este vuelo intercultural. Esta única voz en dos continentes. Soy Ricardo Cox, vuestro capitán. Hasta la vista, baby.

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1: Ayúdenme, por favor, con esta, todos decimos, desaparece.

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